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1: Son las 12:51 y se ha reportado un incremento de afluencia turística en la región estas fechas, derivadas pues precisamente de la temporada vacacional, y que se ha incrementado el número de visitantes aquí en la zona de Paredón, Puerto Vista, Playa del Sol, Boca del Cielo, Madrezal, entre otros puntos, ahí también en los municipios de Arriaga y Pijiapan, que se ha incrementado la presencia de turismo de playa. Vienen y se van a divertir disfrutando de las olas del mar, pero siempre es importante que por favor atiendan las recomendaciones de los lugareños. Si los prestadores de servicio, hoteleros, restauranteros, los comerciantes que andan ahí en la zona de playas, de los propios salvavidas, siempre es importante atender las recomendaciones. Por favor, cuídese mucho y evite ponerse en riesgo si le recomiendan que no se introduzca usted ahí en la zona donde se considera que puede haber riesgo. Siempre atienda por favor esos llamados, y de igual manera cuando usted consume alimentos, evite introducirse al mar, porque pues puede haber alguna situación que se complique y que ponga en riesgo. Igual, si han consumido bebidas embriagantes, evite por ahí introducirse al mar. También evite conducir bajo los efectos del alcohol, porque puede incrementarse el número de incidentes.

0: Así ya lo recibimos, mi estimado. ¿Cómo va el asunto ahí?
1: Pues hasta ahorita no se han venido a reparar nada de nada.
0: Nada. Entonces seguimos con el mismo problema.
1: Igualito.
0: Ah, ok, le agradezco mucho. Fíjese que es la primera llamada que nos está entrando ahorita porque teníamos problemas con la línea telefónica. Pero ya está atendido, una disculpa de antemano, si no habíamos recibido su reporte, pero estábamos fuera del aire con la línea telefónica. En este momento es la primera llamada que estamos recibiendo y estamos canalizando su reporte ahí de los amigos de la Curva del Plátano para que se le dé seguimiento. Le agradezco mucho la llamadita.
1: Bueno, gracias.
0: No, gracias a usted por la llamada, por la confianza. Estamos a sus órdenes.
1: Gracias.
0: Hasta luego, que esté bien. Bueno, pues ya está disponible nuestra línea telefónica, ya pudimos recibir llamadas ahorita de reporte. Estamos trabajando nada más ahorita, ya los técnicos de Telmex están aquí trabajando a marchas forzadas. Todavía internet no tenemos, pero línea telefónica, pues ya entró la primera llamada. Agradezco mucho al personal técnico que está haciendo todo lo posible porque se restablezca, y gracias a quienes están intentando poner en contacto con nosotros, los amigos de ahí de la Curva del Plátano, como siempre pendientes de la programación. Ya canalizamos el reporte a través de nuestro buen amigo el secretario José Carlos López Farrera, que es el secretario de Protección Civil, y también con el ingeniero Martínez de Comunicación Social del municipio de Arriaga. Gracias por recibirnos la llamada. Tomamos nota con mucho gusto su reporte. Agradezco mucho que nos comparta la información para poder generar su reporte.

A la parte final de este programa, línea abierta, agradeciendo como siempre que se ponga en contacto con nosotros. Gracias a quienes están pendientes de la programación. Su amigo y servidor José Rivera se despide de ustedes a nombre de todo el equipo que hace posible línea abierta, a nombre de nuestro productor, el señor Edgar Méndez, y el licenciado Armando Canizales, quienes están pendientes de todos los detalles de este programa, tomando nota de todo lo que nos van compartiendo nuestra audiencia, que siempre está pendiente de la programación. Tenemos algo especial para usted, ya viene por ahí lo mejor de la buena música con el Pozolazo y toda la barra de programación que tenemos de entretenimiento para que la disfrute usted en compañía de sus seres queridos. Cuídese mucho, por favor, si Dios lo permite, mañana nos escuchamos en punto de las 12 del mediodía en línea abierta.

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2: Es la una en punto.
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dijeron, otra vez la Lorenzana no vino a trabajar, es la más floja de todos, no quiere venir a chambear, los muchachos chambean mucho, ella nadota. Ay, es que aquí, miren, aquí los estoy oyendo. Aquí dije yo, aquí hay oído de que me están criquicrando. Me dijeron, no quiere venir a chambear Lorenzana. Oigan, pero nada que ver. Ayer sí vine a chambear, claramente.

0: justamente ayer sí vine a trabajar, pero pues obviamente usted no me escuchó, así que, pero pues ya estoy, miren, al 100.7, porque es que déjeme contarle que yo ando trabajando, pero en el mochilón, compañero.
1: Hey, yo quiero a todo el mundo.
0: Comadre, yo ando trabajando en el mochilón porque ya estamos, miren, gracias a todos ustedes. Ya andamos pues viendo las donaciones, a dónde se van a llevar.

Así que pues yo ando trabajando en todo lo del mochilón, así que no me cricrique porque ayer me fui bien tarde a mi casita después de un día arduo de labor, de trabajo. Oigan, nada más para comentarles también que ya estamos en aplicación, en Alexa, ya estamos en internet. Muchísimas gracias a todos por su paciencia, por su cariño, por todo, ya estamos bien arriba.

0: Yo soy Alejandra Lorenzana, es un gusto y un placer estar con todos ustedes a través de La Poderosa, a través del 100.7 FM. Muchísimas gracias por acompañarme. Ya estamos, me comentan que ya estamos en app. A ver si es cierto, a ver si no es equivocación. Me dicen que ya estamos. Perfecto. Muchas gracias. Ya la 1:00 p.m, 9 minutos. La Poderosa, buenas tardes.
1: Muy buenas tardes, la muchachita más faltadora en el trabajo.
0: No sean groseros. Sí, vine a trabajar ayer. Don Tino, ¿cómo está usted?
1: Muy bien, Alejandra, estoy escuchando como siempre, ya ves, te escucho todo el tiempo, gracias a Dios.
0: Me da mucho gusto saludarlo en esta hermosa tarde, dígame, ¿para qué soy buena?
1: Ahí, pásame una de, se me fue el nombre de ese, pero que es con, no recuerdo de los buques, pero se me olvidó, pásame una ahí de los buques, por favor.
0: ¿De los buques?
1: Por favor.
0: Perfecto, ahorita le mando algo.
1: Bueno,
0: cuídese, vamos. Bendiciones. Bye, bye. Saludos hasta Tultepec, Estado de México. Saludos allá, Don Tino. La Poderosa, buenas tardes.
2: Hola, Alejandrita, ¿cómo estamos?
0: Hola, muy bien, ¿y usted?
2: Bien, también, estábamos tristes porque no te podíamos llamar.
0: Ah, ya sé, yo también andaba bien tristona, por eso no entré ayer a cabina. Okay. Dígame, ¿para qué soy buena?
2: Un saludito a Playa del Sol, aquí para los albañiles.
0: Playa del Sol, perfecto, con mucho gusto.
2: Queremos una canción.
0: A ver, ¿con qué canción?
2: Hay errores con Laberinto.
0: Errores, perfecto, ahorita se las mando.
2: Órale, cuídate, Alejandrita.
0: Bendiciones, pórtense bien.
2: Dale, igualmente.
0: Bye, bye.

0: aprovechenme porque yo me voy a las 2 de la tarde. ¡Y van a decir, nada más vienen para emocionarnos! Es que yo tengo que ir a seguir trabajando con lo del mochilón. Así que ahorita me pude escapar y decir, bueno, me voy a ir un ratitito a cabina porque pues ayer tampoco entré, un ratitillo, y ya regreso súper rápido a ayudar a la maestra, a los compañeros. Entonces pues dije, una hora mínimo, ¿va?
1: Okay, yo quiero...
0: Vámonos con más música, ya la 1 de la tarde, 12 minutos. Comunícate ahora sí por llamadita 966-688-2171 o por nuestro WhatsAppero 966-123-0662.
1: Como el vive.
0: La 1 de la tarde, 12 minutos. Vámonos con Junior H. Éxtasis Model.

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1: Ya la 1 de la tarde, 22 minutos, complaciendo hasta Playa del Sol.

0: de la tarde, 26 minutos. Seguimos con más. Oigan, quiero mandar saludos. A ver, ¿dónde? A Doña Lucy en La Laguna. Oigan, nada más ahí me dice con quién es esa cancioncita que todavía no la encuentro. Dice, buenas tardes, saludos a la familia Flores Hernández en Rancho Nuevo, en la Bolsa del Arado. Dice que estamos de visita. Saludos, familia Flores Hernández. Cuídense mucho y muchas bendiciones.
1: Suavecito, ahora más rapidito.
0: De este lado, dice, hola mi estimada Ale, saluditos si ya te la sabes.
1: Como el bife.
0: Salsita de la buena, mis amigos. A mis amigos chocolateros, a mis amigos de chocolate. Bendiciones, muchas gracias. Saluditos, ¿hasta dónde? Dice, qué gusto saludarte, hoy en la cabina tiene aroma mujer bonita. Por favor, complácenos con la canción Idilio de Willy Colón, con mucho gusto. Saludos hasta Tuxtla Gutiérrez para don Humberto Salazar. Dice, buenas tardes, Ale, ¿me puedes complacer con la canción ¿Cómo duele el amor de herencia de grande? Claro que sí, con mucho gusto, ahorita se las mandamos de bolón ping-pong. Dice, buenas tardes, Alejandrita, ¿me puedes complacer con la canción de Ya lo sé, de Grupo Firme? ¡Esa no! Pura rolononona buena. De este lado, saludos a don Jorge hasta Tijuana. Yo sé que ya nos extrañaban mucho. Ya estamos al 100.7. Ahorita complacemos con sus cancioncitas que me están solicitando. Muchas gracias.
1: Hagan el coro conmigo, dice.
0: Por dejarme entrar hasta su casa, en el hogar, en el trabajo, en el taller, en la oficina, en donde ando usted echando el aseo, en su negocio. Muchas gracias. Dice, saluditos, Ale, bendiciones desde Querétaro. Muchas gracias. Thank you por estarnos escuchando. Ya estamos, miren, ahora sí ya siento más la vibra en esta estación. Muchas gracias a los que nos están escuchando. Vámonos a identificación de la media y regresamos. Con más música para todos ustedes. Yo soy Alejandra Lorenzana, te voy a acompañar hasta las 2 de la tarde. Una disculpa, pero es que yo ando chambeando. Y si voy a echarle la culpa a alguien, es a la maestra Belén. Así que mañana, sí va a estar al aire. Bueno, ahí se quejan con ella, por favor. Ya la 1:00 p.m, 30 minutos. Vámonos de identificación. Volvemos con más música para todos ustedes. Y ya se la saben. Saludcita de la buena.
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1: Ya la 1:00 p.m, 37 minutos. Complaciendo a don Humberto hasta Tuxtla. Llega Willy Colón en el pozolazo.
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1: Ya es la 1:00 p.m, 42 minutos. De este lado dice, ¿podrías poner una canción? Claro, claro que sí, no te me preocupes, yo es mi amiga Pani.
2: La única banda que toca hasta las 11.
1: Ahorita te la mandamos de bolón pimpo, no te me preocupes, yo. También quiero mandar los saludos a nuestra gente bellísima de Arriaga, que ya está en la sintonía de La Poderosa. Muchísimas gracias. Y ya estamos en la recta final. No puede ser. ¿Por qué tan rápido, comadre? Pero ya casi nos vamos disfrutando de este delicioso pozolazo. ¿Qué andan tomando? ¿Pozol de cacao, blanco, campechano? ¿Qué va a querer? ¿Un frapozol? Oigan, a mí se me anda antojando un frapozol. O un campechaneado, pero bien frío, para esta gripa que no se termina de quitarme, ¿ustedes creen? Pero es que el calor está como ya saben, ¿no? Insoportable. Sí, como ya saben, no vamos a decirlo. Vámonos con más música y es que llega Herencia de Grande. Como duele el amor. 1:43.

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0: 1 de la tarde, 57 minutos. Intentaremos ya no perdernos mucho. Muchísimas gracias por haberme acompañado en esta hora. Yo sé que fue una hora nada más, pero pues estoy muy contenta de haber estado con ustedes. Como siempre, acompañándolos día a día. Y bueno, yo me despido de esta hora de Alfonso Lazo. Tengo una canción pendiente de Grupo Firme, No Se Me Preocupe, que ya viene Armando Canizales. Así es, Armando Canizales se va a quedar con ustedes en esta bellísima hora. Bueno, a partir de las 2 de la tarde, me parece, hasta las 5 estará con ustedes. Hasta las 6, dice. Los va a estar acompañando en esta bellísima tarde. Muchísimas gracias. Yo soy Alejandra Lorenzana, nos escuchamos mañana. Mañana, no sé a qué hora nos escuchamos mañana, pero mañana nos escuchamos. Porque gracias a ustedes llegaremos a muchos pequeños poderosos en la ayuda del mochilón. Nos escuchamos hasta la próxima. Ya a la 1 de la tarde, 58 minutos. Gracias. Bye, bye. Hasta mañana.
1: Eso es todo, amigos.
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sin audiencia. Son las 12 en punto y es hora de ir por la botana. Sí, de la botana. La cantina de

0: Limoncito y sal pa' que no cale. Salucita. Continuamos con la botana.
1: Y exactamente a las 2:10 p.m, empezamos fuerte el día de hoy, ¿sí? Comenzamos ese programa de La Botana con algo a cargo de Grupo Firme, Chuy Lizárraga y su banda Tierra Santa en esta tarde de martes. Es martes y el cuerpo lo sabe también, no solamente los días viernes. Así que demostrado está con esas peticiones que hicieron allá los amigos de Miguel Hidalgo número 2 con esa canción Ya Lo Sé. Y ahí despedimos también a nuestra compañera Alejandra Lorenzana, que anda ya en los preparativos para este Mochilón 2026, para cerrar con broche de oro y agradeciendo nuevamente a usted que pues en esos momentos pues vino, usted acudió a cualquier centro de acopio del Mochilón 2026 e hizo parte de alguna manera, ya sea como patrocinador, aquellas personas que acudieron, aquellos que desde la distancia también hicieron su aporte, les agradecemos enormemente y créanme que quienes se los van a agradecer también de mayor forma van a ser esos niños, esas niñas que van a recibir estas mochilas, así que muy atentos también a través de nuestras redes sociales @lapoderosatonalá. Y bien, ahora mismo también te tengo otra noticia y es que ya estamos de nueva cuenta en nuestra aplicación GRC Radio, así que ve a escucharnos ya en www.gruporadiocomunicacion.com. En tu aplicación la descargas desde Google Play, desde App Store, según tu sistema operativo, muy fácil, muy liviana, muy optimizada para tu teléfono móvil, tu tablet o computadora, y también nos puedes sintonizar a través de tu Alexa. Dile nada más, Alexa, reproduce La Poderosa de Tonalá. Así de fácil nos escuchas en todo momento y en todo lugar. Siendo exactamente las 2:12 p.m, también te comunico que ya está lista nuestra línea telefónica al 966-688-2171. Ya estamos recibiendo llamadas de nueva cuenta, o si lo prefieres, envíanos tu audio al 966-123-0662. Yo soy Armando Canizales y estaré acompañándote en esta hora de La Botana, esta hora rica de estar disfrutando también de una comida. Buen provecho para todos ustedes y vamos a disfrutar también juntos de esta canción que está a cargo de los Cardenales de Nuevo León. Se llama ¿Y cómo es él? Son las 2:12 p.m.

0: o con sol. De todas formas, me echo una botana. Continuamos.
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0: La temperatura, 36 grados.
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0: Y de ahí vos, primo. Lo bueno es que no le cambiaste. Continuamos con la

Y con esa melodía cargo de Ezequiel Peña. Ahí complacimos allá para nuestro amigo de Rancho San Antonio en esa tarde. Y con estos dos vicios en versión ranchera, versión mariachi, ahí complacimos en esa tarde. La hora de la botana, disfrutando también de un rico platillo, de unos camarones empanizados, de un cóctel de camarón, de una lisa asada. No sé ustedes, pero ustedes también ya nos van a compartir en unos momentos más las imágenes a nuestro WhatsApp 966-123-0662. En esa tarde también complaciendo, bueno, ahí mandamos un saludo a mis amigos de Puerto Arista. Tenemos más mensajes a través de nuestro WhatsApp. Dice, buenas tardes Armando, puedes complacer con la canción de los Tucanes de Tijuana, se llama Amor Platónico. Ahorita la buscamos con mucho gusto, mis estimados de la Colonia El Paraíso. Vamos a buscar ese tema musical y lo mandamos en unos momentos más. Aquí también tenemos otro mensaje que nos dice, gracias a Dios ya tenemos canal de La Poderosa de Tonalá en la Alexa. Dice, ya agarró mi Alexa, muchas gracias, bendiciones. Pues ahí está de nueva cuenta ya nuestra Alexa, y es que déjeme le voy a contar algo también. Sí, voy a aprovechar de nueva cuenta para poder contarles una triste historia. Es que el sábado, fíjense que desde el sábado no teníamos aplicación. Hasta el día de hoy, hace unos momentos, estuvo restableciendo de nueva cuenta. El sábado yo llegué a mi casa, fíjense ahí mis amigos que me acaban de escribir que ya tienen su Alexa. Yo quería agarrar mi Alexa y bueno, ya estaba yo peleando con mi Alexa porque no me entendía. Le decía yo, Alexa, reproduce La Poderosa Tonalá, y me decía que no podía sintonizarlo. ¿Cómo estaba eso? Entonces, ya me estaba yo peleando con la Alexa. Dije, ya no sirve, voy a comprar otra. Pero luego recordé, Armando, todavía no te alcanza para otra Alexa. Pero tampoco tienes que pelear con la Alexa si no es la Alexa. Entonces, ¿qué era? Entonces le voy a decir aquí sinceramente, aquí entre nos, dijera la canción que escuchamos hace ratito. La verdad es que estuvimos ya, cuando yo regresé aquí a la estación de radio y vi que no era la Alexa, dije, pues bueno, sí me arrepentí de haber peleado con la Alexa. Pero oigan, no era la Alexa, era nuestro proveedor de internet que pues estaba fallando. Pero ya estamos de nueva cuenta, totalmente al aire en nuestra aplicación GRC Radio. Así que muchas gracias ahí mis amigos por estarnos sintonizando a la distancia. Allá los amigos de Ciudad Juárez, Chihuahua, en Tijuana, Baja California, Tuxtla Gutiérrez, donde quiera que nos esté sintonizando a través de su Amazon Alexa. Gracias también ahí a través de la aplicación GRC Radio. Y verán que cuando ya entramos de nueva cuenta en la Alexa y mucha gente se empezó a comunicar con nosotros, vieran cómo se me puso la sonrisa de nueva cuenta, porque pues bueno, me pone muy feliz de que lleguemos a más lugares a través de la plataforma de nuestra aplicación, claro, y a través del poder del internet llegar a muchos más lugares fuera de Chiapas, fuera de México, por supuesto que sí. 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Vámonos ahora sí, siendo las 2:24. Llegan los Tucanes de Tijuana, se llama Amor Platónico y lo escuchas aquí en La Hora de la Botana.

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7: Ya son las 2:32.

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2: Oigan, qué rica botana estamos disfrutando en esta tarde de martes 11 de agosto, siendo ya exactamente las 2 de la tarde con 35 minutos. Que no se le haga tarde para comer en este martes. Así que ya nos están compartiendo que algunos ya están degustando sus sagrados alimentos. Mis estimados, buen provecho en esta tarde. Allá los amigos de Huizachal, que dice que están comiendo arroz con pollo y agua de Jamaica bien fresca. Bueno, ahí está, buen provecho. Qué riquísimo el arroz con pollo, oigan. Y en esta tarde también estar disfrutando de un agua de Jamaica. Díganme ustedes, ¿son team Jamaica, team horchata? Yo la verdad, yo prefiero sí el agua de Jamaica. Y saludos en esta tarde, buen provecho mis amigos de Huizachal, que ya nos andan compartiendo por ahí que van a comer el día de hoy. Aquellos que también ya acaban de terminar de comer, díganos qué comieron el día de hoy, qué degustaron, ahí para que nos antojen en esta tarde aquí en cabina. Saludamos también a nuestro amigo Oliver en la Colonia Evolución, dice, ahí está el tema que escuchamos, hermoso cariño, con los jefes de jefes, los Tigres del Norte, mis estimados. Y ahí están también los saludos para las chicas poderosas que andan también ya en el preparativo para el Mochilón 2026. Ahí saluditos para la maestra Belén y para Alejandra Lorenzana y de parte de nuestro amigo Oliver en la Colonia Evolución. Mandamos saludos también allá la hermosa Bahía de Paredón, a toda la gente bonita que nos sintoniza por allá, que nos solicitaron este tema que acabamos de escuchar a cargo de Gerardo Reyes, Sin Fortuna. Ahí quedaron complacidos también a toda la gente bonita que nos sintoniza allá en la Bahía de Paredón. Aquellos también que nos sintonizan en Puerto Arista, Chiapas, que también están disfrutando de unos ricos mariscos. Muy buen provecho, mis estimados. Dice, hola de nuevo, ¿cómo está por acá el licenciado Armando? Dice, buenas tardes, ahí nuestra amiga de Tultepec, Estado de México. Es un gusto escucharlo, ya se le extrañaba. Dice, disculpe, ¿podría poner una canción? Por favor, ayúdame con, dice, los dos de Tamaulipas. Por favor, gracias, bonita tarde. Saluditos para Cami, para Dani también desde Tultepec. Yo soy Team Jamaica, dice, con harto hielo. Ya somos dos, mis estimados, ahí hasta Tultepec, Estado de México. Hay que darnos los saludos en esta tarde. Gracias por estarnos escuchando y buen provecho también. Y sí se antoja esa agüita de Jamaica con bastante, con harto hielo, dicen. Saludos para la banda que anda, dicen, si ensilando en el rancho Los Gavilanes. En especial para el Canelo y el Pulpo, una rolita chida. Ahorita la buscamos con todo el gusto del mundo. 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Ve a disfrutar y me cuentas. Me cuentas cómo te fue. Siendo exactamente las 2:39, vamos a escuchar a Carlos y José. Ah, ok. Me dice producción que Carlos y José no. Pero sí a los Cadetes y Linares con esto que se llama Flor de Capomo. Son las 2 de la tarde con 39 minutos y estás en la hora de la botana.

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0: este tema a cargo de los Alegres de la Sierra, así como hoy que mandamos con mucho gusto ahí por nuestro amigo Didier en esta tarde. Son las 14:02:53 y saben que hemos llegado a la parte final de este programa donde ahí complacimos ya con varios temas musicales. Uno de ellos fue los amigos de los Tucanes de Tijuana, ok. Ahí nos dice buenas tardes, puedes complacer con una canción de Valentín Elizalde, Yo Soy Así, sale, gracias. Ahí saludamos en esta tarde a nuestro amigo Don Jerry, gracias por estarnos escuchando en todo momento y en todo lugar. De saludos para Francisco Adán, más conocido como Caballero, ya que el día de hoy es su cumpleaños, de parte de la banda Ensiladora. Por ahí saludamos, él nos escucha en la ranchería Noyola.
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0: 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Ahí están las felicitaciones y saludos para toda la gente que nos escucha en la ranchería Noyola, especialmente para nuestro amigo Francisco Adán, más conocido como Caballero, que el día de hoy se encuentra de manteles largos, así que hasta allá nos vamos a ir a festejar el día de hoy, hasta la ranchería Noyola. Tenemos, dice, buenas tardes, podrías complacer con algo de los Tucanes de Tijuana, te escuchamos en Tres Picos. Saludando a toda la gente bonita de Tres Picos, ya mandamos hace unos momentos algo de los Tucanes de Tijuana, pero con mucho gusto le enviamos los saludos a toda la gente bonita que nos sintoniza por allá en Tres Picos. Dice, muchas gracias, podría poner una canción de Chayito Valdés, Las Palomas, bonita tarde, ahí solitos, ahí complacimos de igual forma con ese tema musical. Y ya nos vamos, oigan, al meneo musical también, pero no sin antes, tengo otro saludo pendiente, sí tengo otro saludo. Dice, buenas tardes, ahí la canción de Los Alegres de la Sierra, esta canción que mandamos ahí para el amigo Didier Villarreal. Dice, yo pensé que era mi línea, ya no quería dar y estaba algo triste, pero ya vi que arreglaron las cosas y ya los estoy escuchando en línea. Ahí está también, agradecemos las muestras de cariño de cada uno de ustedes que estuvieron pendientes y también estuvieron pacientes a que el problema se arreglara, y ya estamos de nueva cuenta en nuestra aplicación GRC Radio. Ahí están los saludos de nueva cuenta a aquellos que nos sintonizan a la distancia a través del poder del internet, y que cada vez que a lo mejor sucede este tipo de cosas dicen, no, sí los extrañamos mucho, sí los queremos escuchar, pero pues a veces no se puede, pero muchas gracias a cada uno de ustedes por estar pendiente y sobre todo por estar atentos de que ya estamos de regreso y ya nos están escuchando de nueva cuenta. Ahí están los saludos muy especiales a donde quiera que nos esté sintonizando en esta tarde. Ahí tenemos otra complacencia, dice, con El Columpio. Híjole, ya nos vamos con la canción de Valentín Elizalde, pero con mucho gusto se la cambiamos por una canción para bailar. Ahí díganos también, ya vayan haciendo su solicitud de canciones para bailar en el meneo musical. 2:56 nos despedimos con ese tema de Valentín Elizalde, se llama Yo Soy Así. Eso fue La Hora de la Botana.

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0: La temperatura, 36 grados.
6: Son las 3
7: en punto.
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1: Exactamente las 3 de la tarde ya con 7 minutos, 3 con casi 8 ya. Y ahí complacimos con algo de Eddie Santiago, qué locura enamorarme de ti. Yo creo que no se equivocaron en hacer esta elección de esta canción que nos hizo bailar a todos en esta tarde. Qué locura enamorarme de ti. Este tema en género salsa, que hablando de salsa no se pueden perder los días jueves de salsa y bachata. El día de hoy nada más una pruebita de lo que se vive en todos los jueves en el Meneo Musical, pero en esta tarde ya tenemos las canciones también que nos hacen bailar como cumbia, merengue, entra salsa, entra también banda y banda que nos ponen a bailar como banda machos, dice. Ok, también tenemos saludos en esta tarde a la gente bonita que nos sintoniza en la Colonia Evolución, que dice algo de Margarita, la diosa de la cumbia. Ahorita la buscamos con mucho gusto, mis estimados. Gracias por estarnos escuchando a través de la aplicación GRC Radio en su dispositivo Alexa. Díganle a Alexa, reproduce La Poderosa de Tonalá. Líneas telefónicas 966-688-2171 para que nos marquen en esos momentos, o pide tu rola para que vayas a bailar en esos momentos también al 966-123-0662. Mandamos saludos a Don Jerry, ahí también a los amigos TX que andan en esta tarde, que todo les esté marcando 99, ya se la saben, 7351 a la distancia. Saludos cordiales de parte de su amigo y servidor Armando Canizales, desde aquí, desde la cabina de La Poderosa, listos para bailar. Así que cuéntame, ¿ya estás preparado? ¿Ya estás preparada para bailar, para mover el esqueleto, para sacudirte de polvo, para sacudirte el polvo más bien? Y también saludos a la gente que nos sintoniza en las diferentes comunidades, rancherías, ejidos, colonias de ese municipio de Tonalá y sus alrededores, allá para los amigos de Tres Picos también, que se andan comunicando en esta tarde. Cuéntenos qué canción les gustaría bailar en esta tarde.
2: Oye, ¿será que me puedes complacer ahí algo con Nelson Cancela, ahí la de Yolanda? Saludos y bendiciones, Tres Picos presente en La Poderosa.
1: Tres Picos presente también en el Meneo Musical. Dice, buenas tardes, ahí nuestro amigo Chava Gómez, también es Hermosillo, Sonora. ¿Qué les parece si vamos a complacer ahí a la Colonia Evolución con algo de Margarita, la diosa de la cumbia? Y aguánteme tantito, ahorita mandamos la de Nelson Cancela de igual forma con Yolanda. Sin Yolanda, Mari Carmen, son las 3 de la tarde con 10 minutos. Y nosotros estamos bien, pero bien arriba.

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1: 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En el meneo musical, en la poderosa en el 100.7 FM, como siempre, bien arriba en esta tarde de martes 11 de agosto. Ya el reloj marca en estos momentos las 15 horas, ya las 3 de la tarde con 21 minutos. Es lo que marca el reloj en estos momentos. En el... Ajá, sí, exactamente. El tiempo del centro de México, 3:21. Saludamos también a los amigos de Hermosillo, Sonora, que por allá sí cambia un poquito, creo que una hora menos. Creo que allá todavía es la hora de la comida, 2:21. Aquí, 3:21 de la tarde. Gracias por estarnos escuchando. Ahí mandamos ya esta canción de Yolanda con Nelson Cancela directamente para los amigos que nos sintonizan en Tres Picos, que Tres Picos también anda presente en esta tarde de martes. Ahí mandando saludos también hasta Tuxtla Gutiérrez, que nos están pidiendo también una canción que ahorita vamos a escuchar a continuación. Tenemos saludos también, dice, estamos bien arriba con la poderosa, ya saben, bien arriba como siempre. Dice, puedes poner una canción de mi banda El Mexicano, la de la chica fresa para Logan, que está cocinando para comer, y mandar un saludito. Muchas gracias, buen provecho también a aquellos que todavía van a degustar de sus sagrados alimentos, especialmente para Logan, que se encuentra cocinando, ya va a comer, y a mandar también un saludo para ellos después, para que se pongan a bailar. Ahorita estamos haciendo una pausa, aquellos también que ya están comiendo, buen provecho. Dices, unas hamburguesas caseras, hasta Hermosillo, Sonora, nos envían por ahí las imágenes. Y oigan, no hagan eso, bueno, sí háganlo. Sí se vale, está autorizado. Para que ustedes nos manden ahí las imágenes de lo que están comiendo. Aunque aquí en cabina, miren, en producción ya se anda antojando. 3:23 de esta tarde. Ahí coméntenos nada más, ahí nuestros amigos, nuestro amigo Didier dice si podemos mandar esta canción. Creo que es esta. Creo que es con la banda Z, la chica fresa. Ahí coméntenos, mis estimados, en esos momentos, si es esta para mandarlas en esos momentos o mandarla más a ratito, con mucho gusto la mandamos a través del 100.7 FM. 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Ahora sí, vámonos con esto que es del Chuntaro Style, directamente hasta Tuxtla Gutiérrez. Y en unos momentos más complacemos con los demás mensajes que nos están llegando a cabina. Ya sabes, WhatsApp 966-123-0662. Estás en el meneo musical.

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1: Oiga, ya estamos totalmente al aire, son exactamente las 3 de la tarde con 40 minutos y disfrutamos de esta canción de la misma gente, tú y yo. Este tema musical, también versión salsa, para ponernos a bailar en este martes 11 de agosto. Dime tú, ¿qué te pareció este tema musical? Que mandamos con mucho gusto hasta Tultepec, Estado de México. La temperatura en esos momentos, 35 grados centígrados. La recomendación es que en esos momentos que ya terminaste de bailar alguna pieza musical que estuvimos complaciendo en esa tarde, que tomes un vaso de agua, que tomes un vaso de agua fresca, no tan fría, un agua de Jamaica, de horchata, de frutas, sí, un refresco también. Refresco amargo no, porque después no va a poder bailar bien. 3 de la tarde con 41 minutos. Gracias también a aquellos que siguen comunicando desde el hermano Cerdán, segunda sección, que nos solicitan, dice, algo de los hijos del pueblo, la del botecito, para poner bailar también en esa tarde. Buen provecho a aquellos que están degustando de sus sagrados alimentos. Y tenemos un audio de este lado. A ver, ¿dónde está el audio? Poderosa, muy buenas tardes.
2: Delante de mí, aquí desde Cacholandia, un saludo al sobrino Román que nos vino a ayudar a hacer pan.
1: Ahí está también, que fueron a hacer pan.
2: Ahí está esta banda que vino a hacer pan, mira.
1: Era. Ahí nos mandan hasta video y todo, donde llegaron a hacer el pan, pero andan bailando también el Chuntaro Style y están en su pausa de hidratación, oigan. Yo aquí veo en el video que están tomando el refresco. Excelente tarde para todos los amigos también que andan allá en Cabeza de Toro. Nuestro amigo Ramón Robles, gracias por estarnos escuchando también y por estarse comunicando con nosotros ahí. Así que están tranquilos ahorita con su pausa de hidratación. Y ahora sí nos vamos a seguir bailando juntos con esto que es Los Hijos del Pueblo. Llega el botecito, siendo las 3 de la tarde con 42 minutos. Sigue bailando en el meneo musical.
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2: La temperatura, 35 grados.
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0: 25 grados.
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8: Las 3:48.

0: Así es como hemos llegado a la parte final de este programa del menú musical, claro, disfrutando de esas canciones para bailar a cargo de Master Cumbia. Ahí mandamos también algo, el jarocho, la voz, jarocho, la cumbia, ok, el jarocho de la cumbia con el paso de la metralleta, especialmente para nuestros amigos. Dice, excelente programación ahí para Huatulco, Oaxaca. Gracias por estarnos escuchando también allá en Huatulco. Oigan, qué ganas de estar en Huatulco en esos momentos, con este calorón, 35 grados centígrados en esos momentos en el municipio de Tonalá. Ok, ya va a bajar a 34 en unos momentos y se espera temperaturas mínimas de 26 grados centígrados alrededor de las 22 horas 10 de la noche. Tenemos más saludos, dice nuestro amigo Ramón Robles. Buenas tardes. ¿Cómo estamos?
1: Mándanos el Sirenito con Rigo Tobar.
0: El Sirenito con Rigo Tobar. Ya está, mi estimado. En unos momentos más vamos a mandar en las tandas poderosas del día de hoy.
2: Y ya llegamos de Guanajuato.
0: ¿Y quién llegó? Llegó el conjunto Nuevo Amanecer, que con esta canción vamos a cerrar con broche de oro el día de hoy. El meneo musical ahí para los amigos de Tultepec, a nuestra amiga Cami, que nos anda mandando el saludo. Dice, la canción de El Tacataca de el conjunto Nuevo Amanecer.
3: Toda la gente lo va a bailar, por todos lados se escucha.
0: Bueno, nos despedimos. Mi nombre es Armando Canizales. Les deseo una excelente tarde. Ahorita los voy a dejar con excelentes canciones también, con canciones bien arriba para que estén bailando, cantando y disfrutando. Ya más adelante viene mi compañero Carlos Roberto, que estará el resto de la tarde noche acompañándote bien arriba a través del 100.7 FM de la poderosa Tonalá, también ya disponible en nuestra aplicación GRC Radio, dispositivos Amazon Alexa y en www.gruporadiocomunicacion.com. El saludo nuevamente a los amigos del volante también, que andan a toda vuelta, dice. Ok, saludando ahí a los amigos taxistas, que todos les marque 99-7351 a la distancia. Vámonos con eso, que es del conjunto Nuevo Amanecer, es el Tacataca. Son las 3 de la tarde con 55 minutos y nosotros seguimos bien, pero bien arriba.
4: ¡Vamos!

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Son las 4:05. 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
2: 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En este espacio te compartimos unos datos curiosos sobre la salud y la nutrición que todos deberíamos saber. Número 1. La digestión empieza desde que vemos el alimento, ya que empezamos a salivar y a liberar enzimas para el proceso de digerir los alimentos. 2. Agregar una hoja de laurel a los frijoles evita que tengas más gases. 3. Exprimir un limón o vinagre sobre la espinaca, lentejas o frijoles permite mejorar la absorción de hierro. 4. Consumir ajo picado ayuda a desinflamar tu cuerpo. 5. Un chorrito de aceite en tus comidas ayuda a absorber las vitaminas A, D, E y K en los alimentos. 6. Comer piña o papaya después de las comidas pesadas mejora la digestión. Usa esta información para mejorar tu salud día a día. 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
1: Son las 4:30.
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Son las 4:36. 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
0: 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En este espacio te compartimos unos datos curiosos sobre la salud y la nutrición que todos deberíamos saber. Número 1. La digestión empieza desde que vemos el alimento, ya que empezamos a salivar y a liberar enzimas para el proceso de digerir los alimentos. 2. Agregar una hoja de laurel a los frijoles evita que tengas más gases. 3. Exprimir un limón o vinagre sobre la espinaca, lentejas o frijoles permite mejorar la absorción de hierro. 4. Consumir ajo picado ayuda a desinflamar tu cuerpo. 5. Un chorrito de aceite en tus comidas ayuda a absorber las vitaminas A, D, E y K en los alimentos. 6. Comer piña o papaya después de las comidas pesadas mejora la digestión. 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
0: Son las 5
5: en punto.
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2: Son las 5:30.
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0: 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Esperando que todo les siga marcando 99. Quedamos en ocho cordiales a través de la poderosa La Hora del Volante.
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6: Son las 6
7: en punto.
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